Brother, yo no sé ni cómo llegué a casa anoche. Clase lo que era. Y hoy me están tirando de nuevo para bajar para allá, pero yo creo que hoy sí que ha hecho pichadera, que no me esperen. Bro. El humo.

0: agua.
1: Y las otras arrancas, cabrón.
2: Si no es largo, ¿eh?
3: Puto, ¿tú crees que tu primo me deja el DNI, cabrón?
1: Ya, yo me caso, puto. Vamos a las carpas que este año viene Tony Tuntun.
4: Mira, me pongo un tuyo.
1: ¿Qué más quiero? ¿Empezar a patar?
5: Para los indianos,
1: o sea,
5: para mí, no te compliques.
6: Sí, todo, una leyenda.
1: ¿Qué va, chito pitos?
7: Fuerte chiquilla.
3: Se dan en la parte espada porque vengan lo que quieran.
8: Yo me lo tengo al hombro.
3: Chacho, puto, la bajilla de la vieja, te lo dije.

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